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0: son evidentes y a largo plazo podrían no ser beneficiosas para ti. 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
4: Hemos llegado al viernes 28 de agosto de 2026. Es el último viernes que va a tener este mes de agosto. Ya se acaba lo bueno. Habrá que ir aprendiendo a retomar la rutina, a disfrutar del día a día y a coger las riendas, que ya te digo yo que cuesta, ¿eh?, cuando uno vuelve de las vacaciones. Vamos a empezar esta mañana de viernes con el mejor de los ánimos, el que tenemos, de talante. Tú también tienes que poner un poquito de tu parte, el resto lo hace la música. Llevamos tres días.

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8: Vamos a las portadas de los diarios de tirada nacional y también provincial. Hoy invertimos el orden porque vamos a ir directamente a la portada del diario Información. Hoy en su edición de papel hace un importante despliegue de medios para dedicar la portada íntegra al que llaman ya el robo del siglo. El robo del Tesoro de Villena hoy tiene una importancia dentro de las páginas en papel del diario Información Vital, también en su página web, eso ya lo contaremos luego a las 11 de la mañana. En nuestra página web también, valledelasuvas.es, van a encontrar toda la información 24 horas después de este robo. 6 encapuchados roban de madrugada el Tesoro de Villena. En apenas 4 minutos, los investigadores trabajan con la hipótesis de que se trata de un golpe por encargo y la Generalitat refuerza la vigilancia periférica de los museos con piedras y piezas preciosas en nuestra región. Este robo salta a la portada también de los diarios nacionales, concretamente los diarios El País y El Mundo llevan el asunto del robo del Museo de Villena de su tesoro a la portada. La noche en la que robaron 3.000 años de historia en Villena, se titula el diario El País. Varios asaltantes entran en el museo en una operación relámpago y se llevan el tesoro de la Edad de Bronce. Por su parte, el diario El Mundo, en cuanto a este particular, dice, titula así, un asalto de solo 4 minutos para robar el tesoro de Villena. 3 encapuchados penetran en el interior del Museo Arqueológico y se llevan una de las colecciones más valiosas de la Edad de Bronce en Europa. El robo abre el debate sobre cómo se debería de gestionar el patrimonio. En otro orden de cosas, el asunto que hoy es portada en todos los diarios en nuestro país es el estallido de la violencia en Ceuta. El estallido de brotes de violencia agrava la crisis migratoria en Ceuta, así titula el diario El País, que coincide hoy en su foto de portada con el diario ABC. En este caso, ABC titula: la policía identifica a radicales infiltrados en la invasión de Ceuta. En torno a este particular, el diario El Mundo dice que seguimos a un mes después sin solución acerca de Ceuta con el enfrentamiento social en la primera plana. Y también imagen de los disturbios en Ceuta. El gobierno recula con los menores pese a sus ataques a las comunidades autónomas. Así titula el diario La Razón. La ministra de Juventud retiró del orden del día la situación de los niños que permanecen en Ceuta, pero cargó contra el Partido Popular y Vox. Pues estas son las ediciones de papel. A las 11 iremos a las digitales.
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0: Ya lo veníamos anunciando ayer, las nubes llegaban a nuestro Valle de las Uvas y han hecho ya acto de presencia. Hasta las 12 del mediodía hay posibilidad, bueno, hacia el mediodía hay posibilidad de que tengamos chubascos, serán localmente moderados. La posibilidad es muy alta cuanto más al sur, por lo tanto, hoy en Aspe tienen probabilidad en torno a un 90% de esos chubascos que dejarán una bajada de las temperaturas. Hoy se esperan 19 grados de mínima y 29 de máxima. De cara al fin de semana repuntarán las máximas en Aspe, aunque las mínimas seguirán por debajo de los 20 grados. 18 grados de mínima, 30 de máxima mañana sábado y 19 grados de mínima y 32 de máxima el domingo. Vamos a la zona de la Petrer, allí también la probabilidad de lluvia se extiende hasta el mediodía, las temperaturas mínimas serán de 18 grados centígrados hoy con una máxima de 30 grados. Más o menos es la misma tónica la que vamos a encontrar en el de la Petrer, mañana los termómetros en cuanto a las mínimas refrescarán bastante, 16 grados de mínima mañana y 17 el domingo con las máximas en torno a 31-32 grados el sábado y el domingo. Y vamos a Villena, donde están con el corazón encogido por el robo de ese tesoro de la localidad, que no solamente es dinero, no solamente es un valor material, sino también patrimonial y emocional. Bueno, pues allí verán las lluvias también, quizá con menos probabilidad que en el resto del valle, pero también pueden producirse chubascos intermitentes a lo largo del día de hoy. La temperatura mínima bajará a los 17 grados y los 31 grados de máxima en el día de hoy. Villena es donde más van a acusar la bajada de las temperaturas mínimas, sobre todo este fin de semana. Mañana la mínima llegará a los 14 grados y 15 grados de mínima el domingo, pero las máximas también serán las más altas del valle, en este caso rondará la temperatura máxima este fin de semana en Villena en torno a los 32 o 33 grados centígrados.
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2: Llega nuestro recorrido diario por las farmacias de guardia. Hoy arrancamos en Monforte del Cid. Allí estará hoy de guardia Elena Compañ, en la avenida de Aspe número 18. Vamos a por el servicio 24 horas en Monóvar. Hoy será Rosario Badenes la que estará de guardia en la calle Luis Vidal número 12. Y farmacia de guardia hoy en Novelda, la de Herederos de Juan Javier del Río, en la calle Emilio Castelar número 37. Vamos a Villena, farmacia de guardia, farmacia de los hermanos Hernández, en la calle Joaquín María López número 6. Y en Aspe será la de Javier Díez, en avenida de Jaime I el Conquistador número 33. Servicio 24 horas hoy para la farmacia de los hermanos Planells Vidal, en la calle Gabriel Payá número 52. Y en Saks para la farmacia de García González, en la calle Castelar número 1. Terminamos en Elda, donde este 28 de agosto la farmacia de guardia es la de García de Reparaz y Hielo, en la avenida de las Acacias número 29.

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A esta hora llega el Zapping a nuestra mañanita de verano, verano fresquito a esta hora de la mañana. Vamos a viajar por los diferentes canales, empezamos por la 1 de Televisión Española. Apuesta por el viaje al centro de la tele desde las 10 menos cuarto y hasta casi la medianoche. Hay películas, 4 concretamente, 2 se desarrollan en el mar, las que vamos a poder ver hoy en 4. A las 10 menos cuarto, Atrapados en el abismo, un avión, el mar, bueno, un poquito de todo. Y si no te has pegado suficiente remojón, después llegará Deep Blue Sea, será a partir de las 11 y media de la noche. Para echarte unas risas en familia, a las 10 y 10 en Antena 3, La Familia Benetton. Y a las 11 en La 2, un peliculón que en su momento dirigió Fernando Fernán Gómez a Pepe Sacristán, a María Barranco, a Pilar Bardem, 7.000 días juntos, a las 11 en La 2. Telecinco apuesta por el refrito de viernes a las 11 de la noche, lo mejor de viernes, y La Sexta por 2 entregas de Equipo de Investigación a partir de las 10 y media de la noche.

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4: Pues veranodades. Menos mal que llegan las veranodades si eres de las calurosas o de los calurosos, porque ya sabemos que el calor es como el gusto, va por barrios. Si tenías calor, voy a subir un poco más la temperatura para que veas. Love Sensation es la primera colaboración oficial en estudio entre las reinas del pop Madonna y Kylie Minogue. Se lanzó oficialmente en junio, la lanzó Madonna como parte de su álbum Confessions 2, pero la canción se ha convertido en un dueto con una mezcla especial en la que las dos rubias maravillosas han estrenado en este 2026 debido al enorme revuelo y viralización en que, bueno, las dos participaron encima de un escenario dando una sorpresa en el escenario del show promocional Club Confessions, donde en Ámsterdam Madonna en el World Pride hizo pública esta canción. ¿Cuándo la van a sacar en disco? ¿Cuándo la vamos a poder escuchar todos? Pues mira, ya, porque es una de las novedades de la semana.

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7: Tenías ganas ya, ¿eh?, de que llegara este momento en la radio, de que tú pudieras ser la mano ejecutora de la música en este programa de radio. Suena así como muy potente, pero es algo muy sencillo. Es simplemente elegir una canción para que suene en esta mañana. Estás trabajando, has vuelto, estás terminando la semana, estás acabando las vacaciones, ni una cosa ni la otra. Bueno, pues anímate, haz la mañana un poquito más luminosa enviando un WhatsApp con la palabra verano, tu nombre, dos apellidos y esa canción que te apetece escuchar al 693-06-3296. Fácil, sencillo, rápido, directo, hace ilusión, da alegría, si es que lo tiene todo, ¿eh?, las canciones elegidas por los oyentes. Venga, Monse, que te toca empezar hoy con, bueno, te toca empezar con un buen pie, ¿qué quieres que te diga? A esta hora todos vamos a cantar, seguro, este Debí tiras más fotos de Bad Bunny.

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Para mí es bien importante que estén aquí, cada uno de ustedes significa mucho para mí. Así que vamos para la foto, vengan para acá, métase todo el mundo, todo el corillo, vamos. Zumba.

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Vamos a por otra de las canciones de la mañana. Juan no nos falla, es infalible. Gracias, Juan. Además, él trae a Lucra y BM con La Morocha, una de las grandes canciones de este verano con la que tampoco fallamos.

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6: Veranodades. De Bogotá tiene nuevo single, le dan una vuelta a su sonido, se convierten en algo más pop indie, no tan intenso en este El Club de la Gente Sola.

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1: Concretamente la de nuestra amiga Amelia. Para ella, Rosalía es la artista de este momento de la mañana. Para nosotros también nos viene bien conocer la historia detrás de Dios es un Stalker.

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4: Y se sube al escenario de la mañana musical una mujer potente, tenía una energía tremenda, era la tigresa sobre los escenarios en el mundo entero, también por su melena, aunque también podía ser una leona. Yo la veo más leona que tigresa, te iba a decir. Sí. Yo creo que era lo de leona más que lo de tigresa. Bueno, sea como fuere, ella tenía una energía potentísima, unas piernas envidiables y una voz que trascendía el tiempo, las horas, los años y casi hasta los siglos. Hablamos de Tina Turner, protagonista en nuestro escenario gracias a Isabel.

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2: Vamos a por la actualidad informativa de España y del mundo en los diarios digitales. Son las 11 de la mañana, ya hay 2 minutos. La noticia de última hora es la muerte del rey Harald V de Noruega. Ha fallecido a los 89 años. El monarca había pasado por diversas infecciones en los últimos tiempos y estaba ingresado desde el pasado 17 de agosto en un hospital. La Casa Real ha informado del fallecimiento de Harald V de Noruega, lo que abrirá las puertas del reinado en este país al príncipe heredero, a Haakon, y a la princesa Mette Marit. Más asuntos, estos ya tienen que ver.

0: Con casa, la inflación se dispara un 4,3% en agosto, alcanza máximos en 3 años. ¿Por qué? Pues porque nos han subido la gasolina, no te quiero contar cuánto. El indicador subyacente cae hasta el 2,9, mientras que el gobierno insiste en que el descuento fiscal al gasóleo se incrementará a 20 céntimos a partir del 1 de septiembre. Y en Ceuta, ya lo decíamos hoy en las ediciones de papel de todos los diarios, es un auténtico polvorín. Bueno, pues ese polvorín se inflama todavía un poco más. Los militares piden al gobierno poder hacer uso de la fuerza y la Guardia Civil exige mano dura. Las asociaciones militares piden que los soldados puedan usar fuerza proporcionada para evitar agresiones mientras patrullan por Ceuta. No olvidemos que ayer detuvieron a 12 personas tras una emboscada de un grupo de inmigrantes a un vehículo del ejército allí en Ceuta. Y hablando de esta crisis migratoria, el ministro del Interior, Grande Marlaska, ha llamado al cese de la violencia y anuncia 35 millones de euros para alargar espigones y también evitar futuras entradas masivas. El ministro de Interior ha anunciado este viernes ese refuerzo de manera permanente de la frontera de Ceuta y de Melilla con medidas extraordinarias, como decimos, el alargamiento de los espigones, un sistema de contención marítima mediante boyas fondeadas y otro de vigilancia aérea con drones, embarcaciones ligeras y dispositivos remotos de actuación subacuática. Pues así están las cosas. 11 de la mañana, 4 minutos. A la 1 del mediodía llegará el informativo comarcal.
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4: Veranodades. Olivia Rodrigo está hasta las narices de que nos conformemos. Tanto es así que ha decidido lanzar una canción con importantes tintes políticos y reivindicativos. La canción se llama Serena Joy, está escrita originalmente para este tercer álbum que estamos conociendo del artista You Seem Pretty Sad for a Girl So In Love, que se publicaba también este mes de junio. Pero esta canción quedó fuera del repertorio oficial porque el disco seguía un orden cronológico sobre una ruptura amorosa y esta canción pues no encajaba. Ahora ha decidido sacarla, se llama, como decimos, Serena Joy, y ella viene a decir que, oye, que no nos conformemos tanto ante las injusticias que vemos a nuestro alrededor cada día.

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7: Vamos a complacer a nuestra amiga María Dolores. Eso es, María Dolores, que se me había escapado por aquí, ¿eh? María Dolores, pero te tenemos localizada, tenemos la canción, lo tenemos todo listo. No se nos podría perder, sería un delito que Nacha Pop no sonara en esta mañana de la radio con su clásico.

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3: Ay, Abel, cómo estamos de energéticos hoy, ¿eh? Esta canción es de viernes gris y dices, a que lo rompo todo, a que lanzo la pelota. Oye, muy bien lanzada, ¿para qué te voy a engañar? Él nos propone ni más ni menos que el Nancy Boy de Placebo.

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2: Veranodades. ¿Qué pasa si no le contestas? Pues no pasa nada, que no le has contestado. Si no le contestas ahora, le puedes contestar después. Otra cosa distinta es que no quieras contestarle. Ay, esa ya es otra diatriba, amiga, que ahí yo ya no entro, ¿eh? Sí que entro en el nuevo single de Yandel, porque se llama así, Si no le contesto.
3: Si

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2: Irene se ha puesto más intensa que los demás, porque esta canción de Malú probablemente sea una de las que más habla de ella misma. De hecho, en entrevistas le he leído que ahora ella es más ella que nunca. Malú, Rota, esto va porque nuestra amiga Irene nos lo ha pedido.

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7: David Bisbal tiene nuevo single. Él se considera amigo del mundo y busca eso, amigos.

0: Hombre, precavido vale por dos, ¿eh? ¿Quién te iba a decir a ti que el 28 de agosto no ibas a tener el primer villancico del año? Sí, amiga, así es. Sí, amigo, no te extrañes, ¿eh? Que dentro de nada, yo no sé tú si has visto las decoraciones de Halloween por ahí, y dentro de nada estarán los turrones en los supermercados. Ahí lo dejo. Es el nuevo single de David Bisbal, lo lanza en agosto, es un villancico propio para la Navidad. Amigos del mundo.
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3: Vamos a saludar a nuestro amigo Juan Carlos. Él también se une a la fiesta levantando el listón. Di que sí, Juan Carlos. Que se note un poquito que es viernes. Elton John se juntó con Kiki Dee en este Don't Go Breaking My Heart y le quedó genial.

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2: Aquí tengo un 2x1, porque Laura está con Susi. Ellas han dicho, vamos a levantarnos un poco la moral, ¿verdad? Ahí, madre e hija, mano a mano. Y nada mejor que bailar juntos. Los padres y las madres con los hijos que bailan juntos, eso une, Y además son recuerdos para toda la vida. Así que, Susi, Laura, esta canción me la tenéis que bailar.

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2: Pues vamos ya con la última canción que elige, o en este caso, una oyente en esta mañana de viernes. Le vamos a mandar un beso por aquí a Yolanda. Ella quiere algo de Melendi y con algo de Melendi cerramos hoy las canciones elegidas con los oyentes. A ti que viene duro también Melendi en este viernes. No me des la tabarra. Pues nada, chico, canta y yo no te la doy.

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8: Parte final de nuestro programa. Tres canciones presentadas en primer término. Llegarán Los Piratas. Me encanta esta canción, los años 80. Después, Rauw Alejandro con Todo de Ti, que no está nada mal tampoco. Y terminaremos con Ritmazo, el que van a meter los Black Eyed Peas con su I Got a Feeling. Así arranca hoy. 3, 2, 1.
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ahí en medio tenemos a Aitana con Las Babies, que ya que se tiene que notar un poquito, hombre, que llega el fin de semana. Y luego, mira, otra mujer potente, Don't Go Yet. Así llega de potente, como decimos, Camila Cabello. 2.

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3: Y termina 3-2-1 con Chones and I, su Dance Monkey. Parece que no, pero esta canción es de 2019, como pasa el tiempo, parece que haga dos días cuando esta forma tan especial de cantar llegaba al número 1.
2: 1.

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7: 24 horas después del robo del Tesoro de Villena, conocemos nuevos detalles sobre cómo se habría ejecutado el asalto al MUBI. Importante refuerzo para la policía local de Aspe. El ayuntamiento ha concluido el proceso para incorporar 15 nuevos agentes. Y este domingo comienzan las fiestas de Orito, 10 días de celebración que se prolongarán hasta el 8 de septiembre. Con estos argumentos informativos arrancamos este tiempo de noticias en La Voz del Valle de las Uvas.
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7: 4 minutos. Ese habría sido aproximadamente el tiempo necesario para entrar en el Museo de Villena, fracturar las vitrinas, llevarse gran parte del tesoro y abandonar las instalaciones. 24 horas después del robo, la Guardia Civil continúa analizando las cámaras y todas las pruebas recogidas en el MUBI para tratar de identificar a los presuntos autores y recuperar las piezas. El asalto habría comenzado alrededor de las 5:20 de la madrugada del jueves. El acceso se habría realizado por un lateral del edificio donde fue arrancado de cuajo uno de los ventanales. Una vez dentro, habrían utilizado mazas y elementos contundentes para romper las vitrinas y extraer las piezas. Y conocemos además un detalle llamativo. Según publica hoy el diario Información, las personas captadas iban completamente cubiertas

0: con una indumentaria que, por la manera de proteger la cabeza, el cuello y el rostro, recordaba a la utilizada por los apicultores. La investigación analiza también la posible utilización de varios vehículos y atención a otro horario. A las 5 y 16, apenas 4 minutos antes del asalto al museo, habría saltado una alarma en el Polideportivo Municipal de Villena. Se investiga si ambos sucesos pudieron estar relacionados, aunque por el momento no está confirmado. Gran parte del tesoro original fue sustraído, además de varias coronas, como decíamos ayer, vinculadas a la Virgen de las Virtudes y al Niño. Otro detalle significativo que también publica hoy el diario Información: los presuntos autores dejaron en el museo la réplica sin valor de las piezas originales que se encontraban guardadas en la zona del edificio. Es decir, sabían perfectamente cuáles eran las buenas de cuáles eran las malas. Una circunstancia que podría indicar que sabían qué buscaban ahora, aunque la investigación está en sus primeros pasos, es lo que se va a tener que conocer, hasta qué punto conocían previamente el museo y todos sus fondos. Y ahora aparece una de las grandes preguntas: ¿qué pueden hacer con las piezas tan conocidas y perfectamente documentadas? Pues bien, entre las posibles vías está, por un lado, la hipótesis de un robo por encargo, y existe una posibilidad mucho más preocupante todavía, que el objetivo pudiera ser fundir el oro para aprovechar únicamente su valor como metal. Insistimos, son hipótesis, ninguna de ellas está confirmada. Será la investigación la que determine cuál es el objetivo del robo y qué ha ocurrido con las piezas desde que salieron del museo. Y fue precisamente ayer que lo escuchábamos cuando el alcalde Fulgencio Cerdán nos decía que, aunque el valor histórico y arqueológico del museo es incalculable, si hablamos exclusivamente de oro como materia prima, su valor podría rondar los 1,7 millones de euros. La posibilidad de que las piezas hayan sido o puedan ser fundidas es el escenario que nadie quiere, pero supondría la pérdida irreversible de un patrimonio único. Así que a esta hora es todo lo que se tiene encima de la mesa. Hay que seguir esperando a que sean los medios policiales los que investiguen, y durante los últimos meses, además, hay una línea más abierta: otros 2 asaltos rápidos a colecciones arqueológicas con piezas de oro que se han producido en Badajoz y Albacete. A esta hora no se sabe si hay conexión con el robo de Villena. La Guardia Civil mantiene abiertas todas las líneas, no se ha informado de detenciones hasta el momento. La prioridad sigue siendo identificar a los presuntos responsables y, sobre todo, recuperar intacto el tesoro de Villena.
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0: La Policía Local de Aspe contará con 15 nuevos agentes tras finalizar el proceso selectivo desarrollado durante este verano. La convocatoria reunió a cerca de 400 aspirantes, aunque únicamente 32 consiguieron superar todas las pruebas. Finalmente, las 15 plazas se han adjudicado por orden de calificación a quienes obtuvieron los mejores resultados. De los nuevos agentes, 13 acceden por turno libre como funcionarios en prácticas y otros 2 proceden del turno de movilidad y podrán incorporarse directamente al ser ya funcionarios de carrera. Los 13 primeros todavía tendrán que completar el curso obligatorio del Instituto Valenciano de Seguridad Pública y Emergencias y posteriormente realizarán su periodo de prácticas prestando servicio en ASPE antes de su nombramiento definitivo. El proceso comenzó a mediados de junio, terminó a principios de este mes de agosto, y este refuerzo, el de 15 nuevos efectivos, se ampliará, ayudará a ampliar los recursos disponibles para la seguridad ciudadana, el tráfico, la seguridad vial y la atención diaria de la Policía Local de Aspe.
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0: Orito comienza este domingo sus fiestas patronales, que durante 10 días, del 30 de agosto al 8 de septiembre, convertirán la pedanía de Monforte del Cid en un encuentro para vecinos y visitantes. Y lo harán alrededor de una imagen diminuta en tamaño, pero no en cuanto a tradición ni devoción. La Virgen de Orito mide solamente 42 centímetros. Está considerada una de las imágenes de culto religioso más pequeñas del mundo. Su historia se remonta a 1550. Entonces un fraile la encontró esa pequeña imagen entre los corporales antes de empezar a celebrar misa. De eso hace 471 años. Las fiestas arrancarán este domingo con los primeros actos religiosos y ya por la tarde el pasacalles de la Lira de Monforte del Cid abrirá los actos oficiales. A las 10, pregón de Pilar Caparrós Limiñana, especialmente significativo porque este año se celebran 40 años de la celebración de ese pregón. A partir de ahí, 10 jornadas jornadas con propuestas prácticamente a todas horas. Las tradicionales sesiones de paloma, las cucañas, chocolatada, talleres infantiles, cena comunitaria benéfica y también, como no, la procesión de las antorchas, el lunes 7 a medianoche. El martes será el día de la misa de campaña, el día grande de la Virgen, con ella y con los fuegos artificiales. Orito volverá a cumplir con una tradición que le acompaña desde hace 5 siglos. Y seguimos hablando de fiestas porque Villena, dentro de su pesadumbre en este momento, se prepara para las suyas, las fiestas de moros y cristianos que empiezan en apenas una semana. Villena ya entra en los días previos, lo hace con cambios que conviene conocer. El primero llega hoy, este viernes. El tradicional concierto de pasodobles deja la Plaza de Santiago y se traslada a la Avenida de la Constitución, donde habrá capacidad para cerca de 5.000 personas. Comenzará a las 11 de la noche con la banda municipal y las piezas representativas de las 14 comparsas. Este domingo llegará la romería de la Virgen de las Virtudes. Por seguridad, en la Plaza de Santiago únicamente podrán acceder 5 arcabuceros por comparsa, evitando así concentrar demasiada pólvora en un espacio tan reducido. Y habrá también cambios en la ofrenda del 7 de septiembre. Nuevo recorrido, menos tiempo para fotografías, además de trasladarse la presentación de los menores ante la Virgen a febrero. El objetivo es reducir la duración del acto a unos 45 minutos. Y atención también si van a ir a Villena con el tráfico, porque el ayuntamiento recomienda dejar el coche en casa siempre que sea posible, desplazarse a pie, porque los cortes y dificultades de circulación son normales por la actividad festera. La Avenida de la Constitución además tiene 4 pasos de peatones que están siendo reparados, por lo que se va a intentar dar una solución provisional antes de las fiestas. Y una última recomendación: atención a los petardos. Se amplían las calles donde estarán prohibidos a sometidos horarios. En las zonas autorizadas podrán realizarse de 10 a 2 de la tarde y de 4 a 10 de la noche. La campaña que parece estar funcionando está de los petardos, porque desde 2024 las quejas y las incidencias relacionadas con los petardos han descendido un 25%. En definitiva, cambios importantes para unos días en los que Villena empieza a transformar sus calles para recibir ya a sus fiestas.

0: fantasía.
1: Y nosotros vamos cerrando el informativo mirando ya a las fiestas mayores de Elda, que este año además amplían a 3 noches su programación musical con conciertos gratuitos en la explanada del Almafrá y la Plaza Castela. Por allí pasarán La Fúmiga, Paranboleros, el tributo a Mecano, Hija de la Luna, Diego Martín, los 40 Classics y también ellos, Maldita Nerea, actuarán el 8 de septiembre en la Plaza Castela. Y precisamente con ellos nos vamos hoy, música española para poner el punto y final a la información. Maldita Nerea con Nosotros. Hasta aquí nuestro informativo. Volvemos con más noticias en nuestra próxima cita ya el lunes. Buen fin de semana para todos.

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8: Arranca una nueva edición diaria de esta gran fórmula llamada Los Super 20. ¿Qué tal? Saludos, soy Manu Gordillo. Encantado de acompañarte aquí en tu radio, como siempre, como cada día, con los mejores éxitos. Y es que aquí es donde los ponemos de moda, en Los Super 20.

0: con la metáfora de las flores, sostienen una letra sobre seducción, fragilidad y esa atracción que también puede hacer daño. Es el sonidazo que nos acaban de dejar juntos Toby Low y Stromae. Esta canción llamada Des Fleurs, Flores.
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0: desde hace muy poco disponible en plataformas digitales, se llama Toda la Vida y superaba las 20.000 escuchas en un arranque prometedor para esta artista malagueña. Debutaba con esta canción, ella es Lucía, la canción, ya sabes, Toda la Vida.
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química perfecta entre dos colegas que saben convertir una decepción amorosa en la excusa ideal para montar la mejor fiesta de la temporada. Es el tema que suena, Cucaracheo, una producción que nos traen juntos Sebastián Yatra y Jay Cabalán.

0: se combinan en esta canción donde la melodía vuelve a ocupar el primer plano. Espectacular tema que nos dejaban juntos. Es esta colaboración entre Kygo y Max Magno, Take Me Back.
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0: La autenticidad de la propuesta de esta artista resonó en un año marcado por cambios sociales y musicales. Al escuchar el estribillo de esta canción, muchos encontraron refugio en un tema que resumía perfectamente el anhelo de quienes vivieron en ese año, 2004. Sonaba así, Siempre me quedará, de Bebe.
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cogió su primera guitarra por primera vez a los 2 años y comenzó a escribir sus propias canciones a los 10. Te hablo de Youngblood. Llega desde Inglaterra y esta es su nueva propuesta musical, Odiado, Hate It.

con una base electrónica oscura envuelve una de las interpretaciones vocales más apabullantes y desgarradoras de la industria nacional actualmente. Es Mónica Naranjo. Llegaba con este sencillo que va a dar título también a su próximo proyecto, Puzzles.

0: disfrutando de un icónico éxito Unchained Melody, Melodía Desencadenada, una canción que vio la luz en el año 1990 gracias a The Righteous Brothers.
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Mezcla de playa, fiesta, bikinis y el brillo cosmopolita de Miami Beach. Es la estética del videoclip de esta canción. Pelotazo de Gustavo Lima y Luis Fonsi. Se llama Vagabundo.

Y cómo no, se ha lanzado esta canción que logra refrescar las listas de éxitos, captando además a oyentes de múltiples culturas bajo un mismo pulso rítmico. Gracias sobre todo a la incorporación de los ritmos africanos en la música comercial. Es el sonido para el Mundial de la FIFA 2026 que nos traen Shakira y Burna Boy.

0: Ana Torroja acaba de presentarnos una de las maravillosas versiones de este éxito llamado Hijo de la Luna. Es la que nos presentaba en 2006 dentro de su proyecto Me Cuesta Tanto Olvidarte.
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se aleja un poco del pop prefabricado, sobre todo para ofrecer un sonido más orgánico, apoyado en guitarras acústicas, en una atmósfera ligeramente melancólica y, por supuesto, en su interpretación. Es la hija de Michael Jackson, Paris Jackson, que llegaba con este tema. Teenage Drama, drama adolescente. Después de comprobar que el vínculo con sus seguidores seguía intacto, estos artistas decidieron que la historia merecía un nuevo capítulo. Son Los Caños, y ese capítulo empieza con esta canción que llega con todo.

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1: Y ahora quiero que te vengas conmigo a la pista de baile, pero lo vamos a hacer a una pista de baile del año 2013. Abrimos el proyecto de Night Show y en él encontramos...

espectacular tema rompedor que suena muy bien y que además nos trae esta portentosa voz. Es la malagueña María Peláez. No estoy católica. Así se llama este último éxito que sonaba.

la reina del pop y una de las grandes artistas del pop actual. Es el sonido que nos presentan juntas Madonna y Sabrina Carpenter. Otro de los temas del álbum Confession Second de Madonna es este, Bring Your Love, trae tu amor.

Disfrutamos ahora de este medio tiempo con algunos añitos de Fito y Fitipaldis. Para ello, hemos viajado hasta el año 2009 y hemos abierto su proyecto antes de que cuente 10. Ya suena, Los Huesos de los Besos.

Entre melodías diseñadas para la pista de baile y una colaboración de gran peso dentro de la escena italiana, Gabry Ponte y Jovanotti han presentado esta producción. Se llama DNA, ADN, sonidazo italiano.

0: con cada lanzamiento consolidan su camino dentro del nuevo pop nacional. Acuérdate confirma su compromiso con un sonido personal y cuidado. Letras que dicen sin gritar. Música que acompaña pero sin empujar. Lo demuestran en éxitos como este. Acuérdate, son Avenida.
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0: una canción que seguramente has cantado en más de una ocasión o bailado, no sé, es una canción de No Doubt que encontrábamos dentro de su proyecto lanzado en 2003 y llamado Singles 1992-2003. Ahí lo tenías, It's My Life.
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0: anunciaban nuevo proyecto para mayo de 2026 y lo hacían con exitazos como este nuevo single para los madrileños, La La Love You. Sonaba así la mitad de la mitad.
1: Bueno, ahí desafina un poquillo.
0: La capacidad para transmitir emoción de este artista sigue siendo uno de sus rasgos distintivos. Y una vez más, lo vuelve a demostrar. Llega Sam Smith y lo hace con esta producción que nos trae llamada My Guy, mi chico.

Una canción con un ritmo sensual y una letra que habla de seducción, deseo y baile. Tema perfecto que dio la vuelta a medio mundo allá por 2016. Es el éxito de CNCO que acabamos de recordar. Se llama Reggaetón Lento.

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2: Y ahora llega este tema con una atmósfera que es nocturna y sensual. Destaca el uso del falsete de este cantante, ex One Direction, es Zayn, con este tema llamado Soñando Despierto, Daydreaming.

0: En el romanticismo más actual toma el control con un ritmo relajado que celebra la ilusión constante de vivir un enamoramiento intenso. Es el turno de la gran colaboración para Elena Rose y Manuel Turizo con esta canción que nos han dejado. Se llama La Semana.
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Viajamos ahora, como nos gusta hacer de vez en cuando, hasta el año 2005. Concretamente lo hacemos hasta Canadá para quedarnos con el sonido de estos chicos, Nickelback. Nos hemos adentrado en su álbum All the Right Reasons para escuchar este tema. Ahí sonaba Photograph.

una balada entre country y folk que desde Colombia, Bogotá, nos presenta esta artista. Es Ella Taubert. Y además la canción es casi que la segunda parte de su anterior tema, ¿Cómo pasó? Lo que acabas de escuchar se llama ¿Para qué? Es Ella Taubert.

En esta canción, Now incorpora la voz de Melly Zhang a uno de los adelantos de su próximo proyecto discográfico. Esta es una canción que combina una producción electrónica muy potente con una melodía diseñada para sonar tanto en clubes como en grandes escenarios. Se llama Crash, Choque, Now y Melly Zhang. Bueno, ¿qué tal? Espero que hayas disfrutado al menos la mitad de lo que yo lo he hecho contigo y con los mejores éxitos aquí en los Super 20. Te espero el próximo día. Recibe un saludo de Manu Gordillo. Bye, bye.

0: del álbum llamado Igual, que nos presentaba en su día Fito y Fitipaldis, y que pasa la historia. Los recordábamos contigo.
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Muchísimas gracias a todos y a todas por haber venido y por soportar con este nivel de masoquismo a una gente tan impresentable como venimos a ser nosotros. Pero en todo caso, estamos aquí gracias a vosotros y os lo debemos todo. Muchísimas gracias, compas. Un besazo. Nos vemos en los bares.

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2: Es la sintonía que nos pone de buen humor, que nos contagia alegría y que nos advierte de que las próximas horas vamos a hacer un recorrido fantástico por lo mejor de los Super 20. Yo soy Silvia Martínez y ya sabéis que cada día a la misma hora estoy aquí para contaros las últimas novedades musicales. Saludos, bienvenidos, bienvenidas a este punto del dial. Y así continuamos con el sonido que nos deja este dúo Manuel Hidalgo, Luis Abril, La Plazuela, lo que nos presentan en lugar número cero es este B12, un tema muy especial dentro de ese esperado disco, el segundo en formato largo y uno de los proyectos musicales más interesantes y fresquitos del panorama musical español de los últimos tiempos, sin duda. B12 secuela en lugar número cero con ellos, son La Plazuela.

toda una década haciendo música. La cantante de Therapy, Anne-Marie, sorprendiendo, deleitando a todo el mundo con sus temas. Don't Panic es uno de los incluidos en su nuevo EP. Así suena Anne-Marie, es Don't Panic.

Filippo Neviani siempre ha estado muy presente en la música española, ya que todos sus discos son publicados en italiano y, por supuesto, en nuestro idioma. Deseo que no puede ser, de su álbum Nuevas Direcciones, Neck.

productor británico Sigala regresa a la escena musical con otro himno popero que se llama Hello. Para ello cuenta con Leydan, miembro de Little Mix en su faceta solista, y la reconocida cantante india Jonita Gandhi. Hello, lo nuevo de Sigala.

Una magnífica cantautora malagueña, conocida en todo el país, una de las grandes, una canción que forma parte de una telenovela que se llama Guardián de mi vida, presentada recientemente como esta magnífica canción Quiero enamorarme, Vanessa Martín.

0: dos grandes, enormes, Pitbull, Armando Cristian Pérez y una tal que ya explorando un género un poquito diferente. Su lado más folky y country aparece en este tema que se llama Timber, una colaboración perfecta con Pitbull.
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0: no te olvides de que las personas que eliges, pues que no son menos familia que la que nos ha tocado por genética, por casualidad o por lo que sea. La familia elegida también es tu familia.
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3: Y así David Res nos presenta su nuevo single, un profundo agradecimiento a todas las personas que le han acompañado en su camino en la música desde 2019, David Res, mi tribu.

un himno para el verano que captura ese espíritu de libertad, de movimiento y de optimismo que define sobre todo la época estival, brillante, enérgico, Live It All con Lost Frequencies.

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0: Dos grandes voces de la música española. El tema es suyo, de un cantautor llamado Alex Ubago. La colaboración es de Amaya Montero, Sin Miedo a Nada, incluido en su disco ¿Qué pides tú?, del año 2001.
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Damiano David se ha hecho con un nombre dentro del mundo de la música, un cantautor italiano cada vez más reconocido, y su trayectoria desde las calles de Roma hasta el estrellato internacional, su consolidación como una potencia en la escena musical es extraordinaria. Born with a Broken Heart, Damiano David.

Se llama Alejandro Sanz, lo has comprobado, apenas necesitas ser presentado. Hoy no me siento bien, con Grupo Frontera como adelanto de su próximo larga duración. Alejandro Sanz.

0: Es original de Neil Diamond, lo escribió para un álbum de The Monkees y fue éxito en el 66. La versión definitiva llegaba en 2001 con Smash Mouth, I'm a Believer.
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0: Alejandro Sanz vuelve a la música en una nueva etapa musical que nos lleva hasta uno de los mejores, dicen, discos de este artista. Palmeras en el Jardín es uno de los temas más importantes de su nuevo disco. ¿Para qué?

Continuamos con una espléndida Lily Allen que nos regala uno de los momentos más emocionantes de su nuevo disco, Western Girl. Pussy Palace está entre las mejores canciones del álbum, el primero en 7 años de Lily Allen.

0: El grupo se llama Fórmula Abierta. Salió directamente del concurso OT, formado por 4 participantes del mismo Geno, Mireia, Fabián y Alex. Y así sonó Hello, My Friends, de Fórmula Abierta.
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0: Y así seguimos con la música de Benson Boone, con este tema que se cuela en American Heart, Mama's Son, una de las grandes canciones, una de las más esperadas. Tras la actuación en un conocido programa de televisión, esto se convierte en éxito, Mama's Son.

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1: Y así de bien suena esta vibrante colaboración del pop electrónico que promete conquistar todas las plataformas digitales y emisoras de radio como esta. Decírtelo, una canción de Mayo con Mar Lucas.

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1: Y esto suena de maravilla, como estás comprobando en este momento. El álbum es muy completo y se llama Gigante. Lo firma Leiva, un magnífico músico, con Rob. Esto es Caída Libre.

Imagine Dragons continúa redefiniendo el rock en el siglo XXI, llenando estadios, creando auténticos himnos que hacen temblar las nubes y rompiendo récord de ventas en cada momento. Vuelven y lo hacen con el rapero italiano conocido como Ernia. Take me to the beach, Imagine Dragons. Dani Martín estrenaba esta canción, primer single de Pequeños, su álbum de debut en solitario, que se publicaba en el año 2010, un tema estrella, imposible de olvidar, 16 añitos, Dani Martín. 16.

Se llama Ed Sheeran y este tema pertenece a su disco Play. Estamos ya ante el tercer sencillo y otra de las bellas melodías de un trabajo especial. Viene desde Reino Unido con Sapphire, es Ed Sheeran.

Un tema que habla de pasión, de rebeldía, de atracción, con una letra directa y un ritmo que invita a cantar y a bailar también. Una estrecha colaboración entre Xavi, directamente desde Arizona, y Omar Montes, Niña Mala.

0: Y este tema es de todo un genio llamado Travis McCoy, Lazarus. Su álbum de 2010 incluía esta colaboración inolvidable totalmente con Bruno Mars. Esto es Billionaire en su álbum Lazarus 2010, Travis McCoy.
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1: Y él es ganador de La Voz 2024 y esta es su balada, su propuesta para su primer EP, una de las canciones interesantes de este músico con su mundo particular. Manuel Aira, lo que nos deja juntos de la mano.

0: seguimos con uno de los temas del álbum Capítulo Primero, que se grabó durante los meses de octubre, noviembre y diciembre de 2001. Bicho Malo Pillé estaba entre los grandes éxitos del disco Capitán Canalla.
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un álbum muy especial que se publica en marzo de 2025. Selena Gómez, tras su paso por una de las películas más taquilleras del año, Emilia Pérez vuelve a la música. Call Me When You Break Up con Benny Blanco y Gracie Abrams es lo nuevo de Selena Gómez.

se llama Súbete el volumen y es un tema incluido en su primer trabajo. Estamos impacientes por conocer las canciones que nos deja esta banda nacida en Madrid, Hermanos Martínez. Tras Volando, Súbete el volumen. Lo que sigue pertenece a uno de sus discos más importantes, 2014, Lana del Rey nos visita, lo que suena a West Coast, dentro de un trabajo absolutamente redondo. Una artista con muchísima fuerza y llena de talento, Lana del Rey en el recuerdo.

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2: Seguimos con Gail y con una canción que aborda el final de una relación desde una perspectiva totalmente positiva. Me tiene desde Puerto Rico, Gail.

Este es un claro homenaje de Coldplay a la película de Karate Kid y a su actor también, que aparece, por cierto, en el videoclip de este tema. Así de bien suena lo más nuevo de estos británicos llamados Coldplay de Karate Kid. Seguimos con una canción que es muy conocida incluso a nivel internacional, del año 1984, de Alaska y Dinarama. Fue todo un número uno, año 2002. Esta concretamente fue una de las principales de un álbum llamado Vértigo, el quinto disco de estudio de Faye. El tema, además, fue una nueva versión de ese conocido éxito que también llegó al número uno. Ni tú ni nadie,

aunque ellos se dan a conocer con el nombre de Stray Kids, son coreanos. Así nos presentan nuevo single recién llegado a España, con mucho éxito, con un sello muy personal, Endless Sun Stray Kids. Seguimos con la música de Maluma, con el lanzamiento de Cosas Pendientes, que no solo representa un nuevo capítulo musical, también le hace un guiño a sus fans. Nueva etapa, nueva gira que pasa por Madrid y Barcelona en 2025 y nuevas historias como esta. Cosas Pendientes, lo nuevo del músico colombiano Maluma. Así suena.

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